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1: Sí, el govern de Marga Proens siempre ha enfocado, bueno, sobre todo las medidas en que aumente la oferta, ¿no? Eso, bueno, es la ley de mercado. Dice, si hay más pisos en alquiler, tendrá que bajar los precios. Pero las medidas estamos viendo que, al menos a corto o medio plazo, no están dando sus frutos porque el alquiler sigue disparado y vemos ahora unas cifras, creo que hace poco vimos habitaciones por ya casi 1.000 euros, ¿no? Es una locura. Yo, como sé que habéis hablado del tema del decreto de alquileres, yo creo... Yo no he estado aquí, pero creo que hay que hacerme aprobar medidas en una situación de emergencia, no solo para aumentar la oferta y ayudar a los propietarios a poner los pisos en alquiler, sino también ayudar a los inquilinos. Y ahora, además, justamente cuando se ha creado el sindicato de llogaters, ¿no? Uh-huh. Se llama sindicato de inquilinos aquí, estamos en una situación de emergencia en la que no solo está perjudicando a gente de izquierdas, no, a la gente de derechas, la gente que vota al PP y también a Vox, está sufriendo el problema habitacional. Y creo que aquí tienen que...
0: Tú demandes que se analitzi de manera global. 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
1: claro,
0: el
1: porque
0: dels propietaris, dels
1: hay
0: llogaters,
1: muchísima gente...
0: inquilins...
1: El decreto de alquileres que no se aprobó a nivel nacional en el Congreso porque la falta de apoyo de Junts y la abstención del PNV, aparte de la oposición también del PP y Vox que ya se sabía, esa medida iba a ayudar a 3 millones de inquilinos que iban a poder seguir en su casa más o menos con el mismo precio. Les podían subir un 2% del IPC. ¿Por qué se iba a hacer eso? Porque estamos en una situación de emergencia. Es que si no, se van a ir a la calle. En algunos casos les van a subir el 50%. Ellos estamos viendo que los sueldos, sobre todo en Baleares, no llegan para pagar un alquiler. Entonces, yo tenía muchas ganas de venir aquí para... Sí, que íbamos a hablar de los propietarios de Lloguer Segur, pero también quiero hablar de los inquilinos.
0: Claro.
1: Y que el decreto de los... no aprobar el decreto de los alquileres me parece una de las mayores afrentas del poder legislativo.
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0: en Vigo.
1: Sí, però claro, esa gente envió un burofax, bueno, uh-huh. Ya se explicó cómo había que hacerlo, pero no se sabe si va a tener validez ese burofax
0: de la respuesta
1: del juez, el primero que vaya al juzgado y lo denuncie y lo que decida ese juez, pero claro, ahora tenemos
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3: Yo, sinceramente, no entiendo la avaricia de los propietarios. No la entiendo. No, porque este es un buen programa. O sea, esto es un
0: y te dona tranquilidad, claro.
3: O sea, la tranquilidad y aparte que es que prácticamente lo que hace el propietario prácticamente alquila a precio de mercado. És un poquito más barato.
2: Eren uns 1.500 euros de lloguer.
3: 1.500
2: euros. 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
3: O sea, el asunto es que tú tienes, vas a cobrar 1.500 euros al mes, seguro, porque te lo va a pagar el govern. O sea, no vas a tener problemas de impagos por parte del inquilino. Y además está la garantía de que a los 7 años, creo que es, tienes, o sea, te devuelven el piso tal como lo entregaste. Porque si hay que hacer reformas, el gobierno se ocupa de hacer las reformas para que el piso quede tal cual. De hecho, el programa es tan interesante, que a mí me parece tan interesante, que el ministerio, en manos del PSOE, acaba de aprobar un plan de vivienda con unas medidas prácticamente similares. No le llama Yogue Segú y el asunto es que aquí en Baleares el tope, yo hablé hace días con un representante del ministerio y dijo el tope de alquiler aquí serían 1.200 euros, por lo tanto esto sí que va a ser totalmente ineficaz porque por 1.200 euros aquí no creo que nadie alquile. No, yo creo que lo que han venido diciendo desde el gobierno, que efectivamente han reconocido que no ha funcionado este sistema, es que las condiciones para poder acceder al programa eran complicadas porque se exigía 2 años, el piso tenía que estar vacío hacía 2 años. Entonces yo supongo que el viernes cuando anuncie los cambios el vicepresidente.
0: Exacto.
3: En este caso.
0: Claro, tiene más detalles también.
3: Sí, supongo que también habrá cierta flexibilidad en esta materia, además de la posibilidad de que se reformen los pisos para que estén en condiciones de habitabilidad. Pero bueno, yo también coincido con Manu en que aquí hay que hacer una visión mucho más interdisciplinar de la vivienda, porque también es verdad que el tope a los precios del alquiler está funcionando relativamente. Tampoco es la panacea. En Cataluña, que es donde más experiencia hay en esta materia, siguen subiendo los precios del alquiler. No tanto, pero el precio del alquiler se va subiendo. Por lo tanto, yo creo que el gran problema es que la vivienda, insisto, se ha convertido en un bien especulativo.
2: Exacto. No puede ser tan rentable.
3: Y además se va viendo cómo quien tiene una vivienda termina teniendo 4, porque le da tanta rentabilidad que compra otra vivienda para ponerla en alquiler. Es decir, mientras en Cataluña están haciendo cosas muy interesantes que habrá que ver si funcionan o no. Esto de que la vivienda no pueda tener fines especulativos, que no se pueda comprar una vivienda para especular. Esto, para, por ejemplo, para los fondos buitre es muy interesante. Que ahora se han destinado, es más rentable comprar viviendas para los fondos buitre. Entonces tenemos este problema, que la vivienda ahora mismo es un bien de mercado de lujo porque da mucha rentabilidad.
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1: No, o sea, son medidas con buena intención, o sea, y además el govern de Marga Provenç está tomando una serie de medidas. También el otro día, bueno, con el tema de la compraventa también, que sí, apoyar también a los jóvenes, que dar 10.000 euros para la compra. Bueno, hay una serie de medidas. Sobre todo, bueno, lo enfocaban por el tema de los propietarios, ¿no? Por el tema de los ocupas, porque, claro, decían, los propietarios tienen miedo a los ocupas, no hay tantas viviendas en alquiler y por eso los precios están tan altos. Hay algo de eso. Yo creo que hay algo de eso. Hay miedo. Muchos propietarios tienen miedo a que le entre alguien en su casa, le deje de pagar y no pueda sacarlo, porque eso ocurre. Eso ocurre. Y yo recuerdo una vez que me encontré una persona muy de izquierdas, que a nivel nacional, ¿no? Que bueno, bastante conocida, y que me dijo: el tema de los ocupas no existe, porque esto es un mantra que se ha repetido incluso desde partidos como Podemos, ¿no? Que lo he oído muchas veces. No, esto de los ocupas es una invención de los medios de comunicación para meter miedo a la gente, pero no existe. ¿Quién conoce a alguien que le hayan ocupado la casa, ¿no? Decían. Y justo el que me lo decía me dice: ah, por cierto, hay una persona que conozco en Mallorca que hace 3 años que no le pagan el alquiler y no puede sacar al inquilino. Y digo, pues eso es una especie de ocupa, ¿no? Que ya se le puso un nombre que es inquiocupa, ¿no? Porque estamos en... la ley hace que sea, en algunos casos, muy difícil sacar a alguien, sobre todo si son personas vulnerables, si tienen hijos...
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1: hay muchos propietarios que dicen, no, están ocupando pisos de bancos, pero hay muchos propietarios que son también, no te digo vulnerables, pero son personas que no son de clase alta ni a veces ni media, que tienen un piso alquilado y ellos viven en otro piso alquilado, es decir, dependen de ese alquiler y a lo mejor le dejan de pagar y no pueden sacarlo. Se quedan en quiebra.
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3: Sí, no, de totes formes, creo que, yo insisto, la avaricia de los propietarios puede ser su perdición, porque llegará un momento en que los ciudadanos no podrán pagar esos alquileres. Entonces, tampoco llegará...
0: ¿En qué momento el vagado ha arribat ya?
3: Yo creo que ha llegado ya. Claro. Yo creo que estamos ya... ayer creo que salieron datos del Ministerio... del INE, basados en las declaraciones de la renta del año 24, y el alquiler ha subido aquí un 30% en 10 años. 30%.
1: Sí, no. O sea, bueno, y la compraventa también. O sea, el precio de la
3: casa... Sí, bueno, aquí el precio de la vivienda ya está disparado, pero ya el que comprarse un piso ya es para ricos,
1: sí,
3: aquí en Baleares.
1: Rico, sí.
3: Pero como la gente que no puede comprarse un piso tiene que vivir de alquiler.
1: De alquiler.
3: Entonces,
1: sí.
3: ¿En qué momento llegará el tope de los alquileres que los ciudadanos ya no tengan y que vamos a pasar ahora? ¿A las habitaciones compartidas? No a los pisos compartidos.
1: Sí.
3: ¿A habitaciones compartidas que ya se está dando? Pues es que esto yo no sé si...
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3: Sí, no, és que este gobierno está legislando para ayudar a los propietarios. Porque la incidencia, el gobierno de Marga Provens incide en que son los ayudar a los propietarios para que sean ellos
1: Para que puedan poner la vivienda en alquiler.
3: Efectivamente. Sí. ¿Qué pasa? Esto no está funcionando. El anterior gobierno también aprobó una serie de medidas que tampoco funcionaron, porque aquello de expropiar los pisos de los grandes tenedores, aquello no sirvió para nada, porque creo que al final se expropiaron como 30 y pico pisos y aquello llevó a un calvario judicial al gobierno que no sirvió para nada tampoco.
1: Por terminar, creo que una de las claves, que también la ha dicho Nekane y Ana también iba en esa línea, es desincentivar que la vivienda sea un negocio. Porque hay muchísima gente, no solo fondos buitres, sino particulares, que se dedican, en lugar del dinero, a invertirlo en bolsa o en otros, en crear empresas o en acciones, lo que sea, en comprar casas para ponerlas en alquiler. Porque saben que tienen un beneficio, en muchos casos, cercano al 10%. O sea, es un gran negocio. Tenemos que desincentivar eso, que haya gente que se dedique solo a eso. Entonces, a través de medidas fiscales o lo que sea.
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5: Buenos días. La noticia del día es saber que somos más siendo menos. Que como esto sigue así, no vamos a tener a quien recitarle en español. La noticia del día. Hablamos de que Baleares pierde población por los cuatro puntos cardinales de su España, que diría Manolo. Y el titular lo dice de otra forma. Insólita caída de los ciudadanos nacidos en España. Desciende al menos en 21 de los municipios de Baleares. Se consuma así la sangría de la sangre española, la amenaza que se antoja como prioridad nacional, que viene a darle todo el sentido a aquel desafío de la podemita señora Montero cuando enunciaba la teoría del reemplazo. Iban a venir los de fuera, gente china, negra o marrona, a barrer a los fachas y racistas de este país. Así lo dijo literalmente. Y una de dos, o todos los de los 21 pueblos de Mallorca son fasciorracistas o se los están llevando a marchas forzadas. Una prioridad nacional para priorizar a los de Baleares. Proponer como solución desde aquí la necesidad de hacer una regulación masiva de mallorquines. Certificar con urgencia la vulnerabilidad de los menorquines. Acreditar suficientes antecedentes penales de ibicencos. Y dar arraigo automático a los hermanos de Formentera. El diciembre pasado ya avanzábamos de que vivíamos un 51% de indígenas frente al 49% restante. Y que si a eso le sumamos que ya llegamos al 1.260.000 habitantes, llegaremos a la conclusión de que necesitamos multiplicarnos sin crecer, como para encontrar la fórmula. Y ya mañana, siempre España. Más.

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1: 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Es
0: sí,
1: la que más se preocupa.
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1: 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Que es la más joven,
2: bueno.
1: no lo puede explicar, pero es como algo un poco ochentero, noventero, ¿no? Que nosotros hacíamos antes, éramos bastante salvajes en este aspecto. Yo no, ¿eh? Yo no.
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3: Bueno, yo creo que... Vamos a dejarlo en la categoría de travesura, de momento, ¿no? Pero no deja de ser preocupante, ¿eh? Es decir, creo que sí que este reto es el desafío que se establece en las redes sociales, que, por cierto, lo acabas de decir, en teoría tenía que prohibir el acceso a los menores de 16 años.
0: Es que eso es un otro debate.
3: No sé cómo estamos en este tema. Ahora mismo creo que está aprobado, pero no se ha concretado todavía, ¿no? Bueno, pues esta es la demostración de que efectivamente... es necesario, de alguna manera, regular el acceso de los menores a las redes sociales. No sé si prohibirlo, pero desde luego regularlo.
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3: Y luego, sí, a mí también me llama la atención que, a pesar de los datos que ha dado Ana, que uh-huh. es verdad, que sí que es cierto que ahora mismo hay una generación que está mucho más alejada del alcohol
0: sí.
3: de lo que sí. de lo que estaban las generaciones anteriores.
2: Y del tabaco.
3: Y del tabaco.
2: Tradicional, ¿no?
3: Efectivamente. Entonces yo creo que esto en principio es una buena noticia, pero bueno, habrá que estar vigilantes. Y lo que me parece más significativo de todo y más interesante es que se haya detectado. Es decir, que se haya puesto una alarma de cuidado, que esto está pasando en el instituto, que esto sirva para que los demás institutos de Mallorca o de Baleares se pongan vigilantes para controlar que no se repitan estos hechos.
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1: 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Hay que recordar que fue el primer aeródromo de Mallorca y de uso militar y ha quedado recogido, ¿no? Bueno, totalmente rodeado de viviendas. Por eso los vecinos pues llevan años pidiendo pues que se le dé un uso más verde. Había un plan para hacer un parque fotovoltaico, pero claro, ahí también metido entre los vecinos pues ellos lo rechazaban pues por el tema ambiental y tal, y bueno, ahora parece que bueno, que el gobierno central le quiere dar un uso que sería, bueno, mejorar el control del tránsito aéreo, que tendrán que ser los vecinos y soy el ayuntamiento el que decida si es beneficioso para la zona. Yo así a priori no le veo ningún perjuicio y nada, y todas las inversiones que haga el gobierno central pues son bienvenidas, ¿no?
0: Nicani, sobre bueno, que esta
3: yo no estoy de acuerdo con que todas las inversiones que haga el gobierno central son bienvenidas, cuidado. Porque ahora mismo, como ha dicho
1: menos
3: Ana...
1: Menos el búnker del aeropuerto, ¿no?
3: Por ejemplo, no, quiero decir...
1: No, hombre, claro, si tiene peligro para los vecinos, ¿no?
3: Que
1: claro.
3: Yo creo que es mejor que efectivamente... Yo desconozco cómo están las instalaciones de ahora mismo y no sé si necesitan una mejora. Pero lo que sí me parece importante es que precisamente en estos momentos es como si el gobierno pudiera tomar decisiones unilaterales en territorio suyo sin que la comunidad autónoma pueda decir nada.
1: Claro, tendrán que consensuarlo.
3: Eso es lo que quiero decir.
1: Y también con el ayuntamiento.
3: Y claro. De ahí viene lo que decía Ana ahora mismo, de la ley que se ha aprobado, que ya está aprobada en el Parlamento. Veremos qué pasa en el Congreso, porque el PP asegura que tiene el apoyo de Feijóo para sacar adelante esta ley, y yo quiero ver ese apoyo de Feijóo.
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3: Bueno, pero es que en el aeropuerto de Palma, por ejemplo, que se ha hecho, según Aena, una reorganización interna, y yo aquella reorganización interna que están haciendo, lo que estoy viendo es que hay más puertas de embarque que antes.
2: Es una ampliación.
3: Por lo tanto, sí. Es una ampliación. Claro, a mí que no me... Claro. No, realmente no ampliamos, claro. No ampliamos la ocupación de suelo. No amplias la ocupación de suelo, pero reordenas de tal manera que puedan llegar más aviones. Pues eso es una ampliación. Y en Ibiza están haciendo lo mismo. Yo creo que la comunidad autónoma tiene que tener voz a la hora de poner algunas limitaciones al gobierno, de decir, tú aquí no puedes hacer lo que te dé la gana. Como mínimo, consúltalo primero con la comunidad autónoma y que la comunidad autónoma pueda dar su opinión. La ley que se ha aprobado incluso permite el derecho de veto de la comunidad autónoma, que la comunidad autónoma puede decir, esto no lo quiero en algunas actuaciones del gobierno. Y creo que por aquí, sí que por aquí se puede actuar en contra de la saturación, para frenar la saturación. Porque si dejas la puerta abierta para que venga todo el mundo, seguirá viniendo todo el mundo. Si cierras la puerta, vendrá menos gente. Entonces yo sí que creo, desconociendo, lo digo de antemano, si era o no necesaria esta inversión, sí que creo que el gobierno tiene que tener capacidad de decir, a mí me parece bien, a mí me parece mal, como mínimo decirlo.
1: Eso, como ha ocurrido en Canarias, ¿no? Con el barco del antivirus, ¿no? Bueno. No, ahí se ve como el gobierno central a veces hace lo que quiere sin contar con los gobiernos autonómicos. Y incluso nosotros, teniendo esta vez un diputado que está dentro de la disciplina del gobierno, que es Vicens Vidal, que es un diputado de MES, que está dentro de Sumar, que es una coalición que apoya al gobierno, esas personas son las que deberían decir algo, ¿no? Y además son personas que siempre han luchado contra el centralismo, ¿no? Y hay veces, bueno, que parece que como el gobierno aquí es del PP y el de allí es del PSOE Sumar, pues les va bien el centralisme, no?
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3: El PSOE ha dicho que no está de acuerdo con esta ley. No está de acuerdo porque va más allá de lo que se está negociando en algunas comunidades autónomas como el País Vasco. Que el propio país, o sea, el PNV ha empezado una negociación paralela bilateral, que esto es lo está haciendo el gobierno con sus socios preferentes como es el PNV, Esquerra y Junts, abre negociaciones bilaterales, ha abierto una negociación bilateral con el País Vasco, con el PNV, para una cogestión que no es ni la mitad de ambiciosa de lo que se pretende hacer aquí. Por eso a mí me extraña, quiero ver que efectivamente Feijóo diga que sí a esta ley, pero bueno, el PP assegura que tiene el aval de Feijóo para aprobarla, ya veremos.
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3: Sí, sí, estas bufandes las quito. Se llaman bufandes, por cierto, lo voy a explicar. Que coloquialmente entre los funcionarios se llamaban bufandas porque solían llegar cerca de Navidad. Entonces era, uy, mira, me ha llegado una bufandita. ¿Eh?
0: Como una panera. ¿Eh?
3: Exacto. Se llaman bufandas por eso. Y eran muy comunes, o sea, las quitó José Ramón Bauzá en la época en que tuvo que empezar a hacer recortes a lo loco y casi nos quita dos hospitales. Afortunadamente duró poco José Ramón Bauzá en esta comunidad autónoma. Lo suficiente para hacer mucho daño, pero bueno, ya... Ten fugit, dejémosle que se vaya. No, a ver, esta mañana precisamente me ha llegado un mensaje, ahora hablábamos del problema del WhatsApp, me ha llegado un mensaje de un alto cargo del gobierno riñéndome porque he puesto que estas productividades van a ser discrecionales, pero es que lo van a ser. Van a ser discrecionales. Es decir, a mí me parece muy bien que se premie la productividad y que los funcionarios que trabajen más y quieran trabajar más, tengan un plus. Ahora, tiene que regularse muy bien quiénes son los beneficiarios de este plus para que esto no sea un pago a funcionarios amigos, hablando en plata, para que quede claro. Es decir, me parece... porque el gobierno, ayer hablé con la consejera explica que estos pluses de productividad, por ejemplo... permitirán reducir el número de interinos que empiezan a hacer una labor que desconocen, entonces la hará un funcionario que conoce, si quiere trabajar más, que no son horas extras, si quiere trabajar más, pues tendrá este complemento. Me parece bien, ahora bien, tiene que estar muy bien regulado para que no haya aquí dedazos, ayudas a funcionarios amigos dedazos, que es lo que critican los sindicatos. Entonces, vamos a ver cuando se apruebe, seguramente será a finales de mes, es lo que quiere hacer el gobierno, a ver que cuando se apruebe veremos la letra pequeña, que en el gobierno dice que no habrá discrecionalidad. Bueno, vamos a ver cuando salga la letra pequeña si hay discrecionalidad o no hay discrecionalidad.
1: ¿Y por qué crees que se recupera después de 15 años?
3: Bueno, yo creo que lo que tiene el gobierno está intentando hacer una reforma de la función pública en muchos aspectos. Una de las cosas que quiere hacer también es eliminar el sistema de oposiciones de memorieta, ¿vale? Que es lo más fácil. Objetivamente, a la hora de puntuar, una memorieta es muy fácil. De hecho, ahora las oposiciones, la mayoría se hacen con un sistema de respuesta múltiple. O sea, ya ni siquiera se redactan las fases previas de eliminación son de respuesta múltiple. Y el gobierno quiere cambiarlo esto. Y el gobierno quiere hacer una función pública más productiva de lo que es. Claro. ¿Qué pensamos todos cuando pensamos en un funcionario? En el café, el desayuno, el bocadillo. Que no es así. Porque creo que todos tenemos, yo tengo amigos funcionarios que son excelentes profesionales y que trabajan verdaderamente, ¿no? Y hay que pensar que un médico también es funcionario.
2: Y sectors molt saturats, justament, sí.
3: Y precisamente Baleares es una de las comunidades autónomas...
1: Ese comentario suena como, yo tengo amigos gays.
3: ¡No! No, pero bueno, pero quiero decir...
1: Es que ya solo decir que tienes amigos funcionarios que sabes que trabajan, parece... Sí.
3: No, pero es un poco para desmontar el mito de que el funcionario es el señor que se va a desayunar 7 veces y luego aprovecha para hacer la compra. Alguno habrá, alguno aprovechado habrá, pero bueno, también en las empresas privadas hay aprovechados.
1: Sí.
3: Es así. El problema que tiene la función pública es que, claro, como el funcionario es un cargo de por vida, no hay manera de que ese funcionario vago, digámoslo, se active.
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3: Mm-hmm. Mm-hmm.
1: Ajuda, sí, també... bueno, hay datos objetivos como el absentismo laboral. Que ahí es más alto, o sea, el porcentaje es mucho más alto entre los funcionarios que en el sector privado, con casos muy especiales, por ejemplo el de la Policía Local de Palma, que sabemos que fluctúa entre el 7 y el 10%, cuando el asentismo en el sector privado es del 3%.
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1: 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Y nada, muchas gracias porque podamos hablar de ello. Lo presenté el jueves, uh-huh. Me acompañó el historiador Manuel García Gargallo y bueno, fue un momento muy emocionante porque fue el primer encuentro de familiares de víctimas de los bombardeos de Mallorca. Son personas que durante 90 años no han tenido ningún reconocimiento. En su día, la dictadura tampoco les indemnizó, ni homenajeó, ni nada. Y fue por primera vez, se reunieron en el mismo lugar que fue en la presentación, que fue en el Hostal Terminus, en la Plaza de España, y se pudieron conocer. Para mí fue muy emocionante. Incluso algunos estaban sentados al lado de personas que habían muerto justo en el mismo bombardeo, en el mismo sitio, ¿no? Por ejemplo, las hermanas Muñoz Martí, los familiares estaban sentados al lado de la familia Picornell, que murió María Picornell con su hijo Alfonsito Bueno en el bombardeo del 31 de mayo del 37 en la Plaza del Pez de Sapalla de Palma. Se pudieron conocer y bueno, fue un momento muy emotivo, y hay que decir que no son personas que busquen, evidentemente, ni que tengan ni odio ni venganza ni nada. Son personas que quieren que se les recuerde también y no se les ignore, como ha pasado en los últimos 90 años.
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3: Sí, yo también me sumo a las felicitaciones a Manuel, porque es verdad que es un tema del que se conoce muy poco. Entonces está bien que lo que dice Ana, está bien que se entienda que la memoria tiene que ver con la recuperación del pasado que tenemos, ¿no?, de la historia. Este es un episodio que se conoce poco, entonces creo que es un acierto que salga a la luz y que se conozca un poco más, y sobre todo por eso, para superar de una vez este trauma del que explica Ana, colectivo, que sufrió este país y que arrastra todavía, creo yo, generaciones después.
0: Nekane, Ana, Manuel, que tengo una muy buena semana, muchísimas gracias para que repase la actualidad.
1: Bueno,
2: gracias a ti.
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0: mucho más caro salvarse. Otros años, cuando las puntuaciones son más bajas, hostia, arriba para jugar Europa tienen que hacer mucho más puntos. Entonces hay que ir al día a día, ir al máximo mañana y competir al Villarreal con nuestras armas, sabiendo que es un rival temible.
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2: Y jugar lo mejor posible ante el mejor equipo de la Liga Española, es indiscutible. Pensamos que habrá que dar el 200%, no va a valer el 100%, y también pensamos que el Barcelona va a mostrar su mejor equipo. No lo vemos bajando el nivel, por lo tanto nos quedará pues intentar redondear una de esas noches que se puedan recordar.
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3: Ese equipo no merece descender, eso es mi opinión desde el principio, porque tiene calidad y también porque es un equipo que pelea por todo. Yo pienso que el campeonato es muy competitivo, todos los equipos están haciendo puntos, tienes que continuar trabajando, pero hoy 3 puntos, que era el objetivo, está hecho y ahora empezar el próximo.
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4: Claro que si puntúas o si ganas, evidentemente estás más cerca. Perdiendo hoy, pues todo se comprime más y en nuestro caso pues es un partido menos. Pero bueno, esto ya lo hemos vivido, es lo de la temporada pasada. Y encima con muchas cosas parecidas de injusticias y demás.
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5: Es que quieren que yo me vaya. Eso es lo que quieren transmitir, que estoy cansado. Algunos van más allá. ¿De dónde viene que tengo cáncer? Me han llamado amigos y me dicen, me han dicho que es terminal. Digo, joder, y yo sin enterarme. Yo estaba aquí no sé cuántas temporadas y solo he ganado 7 Champions, que es pocas, ya lo sé, y 7 Ligas, que ahí es lo malo. Yo podía haber ganado 14, porque las otras me las han robado. Y yo tengo que meterme con el tema Negreira, porque es un caso de corrupción. Oiga, lo dijo el instructor, corrupción sistémica. Vamos a ver si somos serios. Y la UEFA por fin mete mano en este tema. Le puedo asegurar que no hay ni un año de los 26 que no se hayan pegado 2 jugadores o 4, pero quedan dentro de la casa. A mí me parece muy mal. Los que lo hayan sacado, que seguro que no estarán contentos, porque pensarán que van a salir y lo cuentan. Y ustedes hacen como si hubiera sido eso. Se han peleado en todos los años en que yo he sido ahí.
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6: Dijo que le habían robado 7 ligas. ¿Tú crees que esa sensación existe como jugador, ahora como entrenador, en la afición?
7: Sí, por supuesto. Es que todos sabemos lo que ha pasado durante más de

0: 20 años, que sepamos. Parece mentira que solo el Real Madrid quiera defender la legalidad en el fútbol. Es un sentimiento que tiene todo el madridismo, ¿no? La doble vara de medir para el Real Madrid y para el resto de clubes. Que me resulta sorprendente escuchar que este club toca a fondo. Es por eso que no entiendo los demás clubes que tocan, entonces. Si hay alguien capaz de dar la vuelta a esta situación, creo que es Florentino Pérez.
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2: Es un momento muy bonito, muy importante. De lo que se trata es de intentar disfrutar del camino con esa ambición, ¿no? De dar nuestra cara más competitiva y de tratar de, bueno, poner el broche a una temporada que creo que se ha trabajado muy bien.
1: 1:16 minutos.

0: 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Alberto, ¿qué tal? ¿Cómo estás? Buenos días y, sobre todo, enhorabuena, ¿eh?
1: Sí, gracias. Muy, muy feliz, ¿no? Muy feliz de seguir aquí un año más y vivir esta experiencia, ¿no? De Azul Marino en Liga Endesa.
0: Claro que sí, no hay que engañarse, no sé si tú lo puedes decir, pero es una renovación más que merecida porque el temporadón ha sido de 10, ¿eh?
1: Sí, hombre, obviamente la temporada está muy bien, ¿no? Hemos cumplido los objetivos y ya no solo eso, ¿no? Lo que hemos dicho muchas veces, el cómo lo hemos cumplido, yo creo que es lo que más ha marcado la temporada. Así que, bueno, muy muy contento. Yo creo que las dos partes estamos en sintonía desde el día uno, ¿no? Posiblemente. Entonces, eso hace todo mucho más fácil.
0: Ahora te lo iba a comentar. Hablamos después del ascenso. Te preguntábamos por esta renovación. Decías que ahora os sentaría ya definitivamente a hablar seriamente de este tema. Supongo que ha sido muy fácil llegar a un acuerdo.
1: Sí, sí, o sea, no hemos llegado a negociar como tal. Yo creo que ha sido más el poner sobre la mesa, ¿no?, la visión de las dos partes y ver que ambos tenemos, bueno, la ilusión de seguir creciendo y haciéndolo juntos. Y bueno, no ha sido una negociación en sí, sino que ha sido un poco el hacer las cosas juntos y formalizarlo de alguna manera.
0: Supongo que ya te han puesto encima de la mesa un proyecto para la Liga Femenina, para la máxima categoría. No sé si es un proyecto atractivo el que te ha ofrecido el club para la próxima temporada.
1: Sí, yo creo que todo lo que lleva haciendo Azul Marino los últimos años es atractivo, ¿no? Pero bueno, es algo muy ilusionante. Yo creo que el proyecto que el club está haciendo es súper ilusionante, con los pies en el suelo, pero con mucha hambre y con mucha ilusión de hacer las cosas bien y de seguir creciendo poquito a poco en el baloncesto de élite de español.
0: Hablabas de ilusión, no cabe duda. No sé qué es lo que más te ilusiona, Alberto, de esta nueva temporada, aunque da mucho para empezar, tienes que descansar un poquito, pero ¿qué es lo que más te ilusiona en la máxima categoría con un equipo que tú has subido? Todo es redondo, ¿no?
1: Sí, bueno, obviamente te sientes parte, ¿no?, del proceso, y creo que eso al final te crea un sentimiento de pertenencia que, bueno, que hace que todo tenga aún más valor, ¿no?, en el día a día. Pero bueno, me ilusiona todo, me ilusiona el ir haciendo la plantilla con Jordi Herrera, como hicimos el verano pasado. Me ilusiona ver que la gente quiere venir al proyecto porque han visto lo que el club es capaz de construir en el baloncesto femenino. Y obviamente me ilusiona, ¿no?, todo lo que vendrá, ¿no?, porque van a venir muchas primeras veces y yo creo que el ser parte de esos primeros momentos pues crean ilusión y lo que decía, ¿no?, hacen que sientas que eres parte de esto.
0: Hablabas de proyecto, no sé si personalmente crees que estás delante de uno de los proyectos más importantes de tu carrera hasta ahora. Es cierto que lograr el ascenso ya era un proyecto importante y una gran ilusión y un objetivo bastante muy importante, pero no sé si esta temporada en la máxima categoría para ti es la más importante de tu carrera de momento.
1: Bueno, lo será seguro, porque al final, o sea, la temporada que esté viviendo, yo la voy a tomar como la más importante de mi carrera, ¿no? Esta pasada lo ha sido por los objetivos que teníamos, y el año que viene lo será también, obviamente. Al final, cada año, poner el foco y el 100% en el club que trabajar y en los objetivos que se marcan, ¿no? Pero lo que te decía, al final, será el segundo año, el ya conocer profundamente el club, la gente que rodea el club y lo forma, bueno, pues hace que sea aún más especial, pero sí, seguro que sí, que será la temporada más importante porque será en la que estemos inmersos.
0: El Azul Marino debutará en la máxima categoría esta nueva temporada. A nivel de equipo, aún queda mucho para empezar, pero ¿qué crees que será lo más que tenéis que cambiar, lo más importante que tenéis que cambiar respecto a la temporada pasada, que ha sido de 10?
1: No, bueno, hay que adaptarse a la liga, ¿no? Yo creo que independientemente de la liga en la que estés, tú tienes que adaptarte, buscar perfiles que conozcan la liga y buscar perfiles que pensemos que, que pueden ser importantes en esta nueva competición. Pero bueno, el ADN yo creo que hemos tenido y el estilo de juego, eso no va a cambiar. Al final va a ser un equipo agresivo, va a ser un equipo físico y que sea divertido de ver. Eso no hay duda, porque al final yo creo que el equipo es lo que ha demostrado, es lo que ha hecho que también la gente viniese a Son Moix y tuviese una identidad clara cuando se hablaba de azul marino. Entonces eso no se va a perder. Incluso yo creo que se va a reforzar aún más, pero obviamente lo que decíamos, ¿no? El club tiene la ambición de traer jugadores importantes y de que la primera temporada sea una temporada que ilusione a mucha gente.
0: Después de esta gran temporada por el ascenso que habéis hecho, ¿se necesitan muchos cambios, crees, en la plantilla? ¿Se tiene que tocar mucho la plantilla en vista a este salto de categoría?
1: Bueno, se tendrá que tocar seguro, pero porque ni podremos mantener a todas, o porque también consideramos que algún cambio tiene que haber, claro, ¿no? Pero obviamente hay muchos perfiles que aunque queramos mantenerlos, a lo mejor no somos capaces de mantenerlos, ¿no? Yo creo que un buen año a nivel de resultados afecta positivamente, pero también hace que las jugadoras tengan aún mejor mercado porque Azul Marino era un buen sitio, porque las cosas se han hecho bien y ellas son las protagonistas y hay muchas que lo han hecho muy bien y por lo cual no podremos retener a todas, ¿no? Pero bueno, habrá cambios, pero bueno, todavía es pronto, ¿no? Todavía es pronto. Igual que el año pasado hubo también cambios y para eso tenemos un director deportivo que lleva ya semanas o meses trabajando en ello.
0: Todas son grandes jugadoras. El buque insignia, claro, ha sido Alba Torrens. No sé si va a continuar, si tenía en contrato, que si subía, continuaría una temporada más o se tiene que hablar con ella.
1: No lo sé. Me refiero obviamente, ¿no? Queremos que Alba continúe. Yo creo que Alba cayó muy de pie, ¿no? En el grupo, en el club, en todo, ¿no? En la isla y su cómo se involucró en todo, yo creo que fue sobresaliente. Pero bueno, pero lo que hablamos, ¿no? Son cosas de Alba, del club, y estoy seguro que ambas partes están ahí en ello y ojalá, ¿no? Ojalá podamos contar con Alba porque es mejor que una jugadora que conoce la liga sobradamente y que era una insignia, ¿no? Para la isla en general.
0: Uh-huh. No te quiero poner en un aprieto, pero no sé si el Jordi Riera, el director general, director deportivo, te ha dicho si esta temporada también está preparando algún bombazo al estilo Alba para la máxima categoría.
1: Bueno, yo creo que tanto Jordi, ¿no? como Gabriel Subía son gente ambiciosa, ¿no? Es lo que hemos hablado y seguro que...
0: Están motivados, bueno, están motivados. No sé si hay que ponerles un poco de freno, no sé si les tienes que calmar un poco también, porque están on fire, ¿eh?
1: Bueno, es mejor la motivación que no la dejaría. Entonces yo creo que todos los proyectos en los que ellos han estado involucrados son proyectos con mucha ambición, con mucha hambre, pero lo que hablábamos también, ¿no? Buscando ese equilibrio de perfiles que han salido también este año pasado, ¿no? De jugadoras de primer nivel, pero también hay que tener jugadoras de barro y de lucha y física. Entonces seguro que tienen algo guardado y seguro que el roster va a ser súper competitivo y súper motivante de ir a ver y obviamente de entrenar.
0: Algunas en la manga seguro que tienen. Ya la última, esperemos, Alberto, que la afición también ha estado enchufada esta temporada con el gran proyecto y la gran temporada que habéis hecho en la Liga Chales, pero que se enchufen porque será una temporada histórica, que Mallorca, madre mía, para ver esto podemos tardar años, ¿eh?
1: Bueno, yo creo que lo han demostrado, sobre todo los últimos meses, ¿no? La segunda vuelta, cómo se veía Son Moix, los últimos 7-8 partidos, había más de 2.000 personas todos los días, ¿no? Y obviamente, si conseguimos, ¿no? Que esa gente que ha acabado viniendo empiece desde el día 1 y se sumen más, primero por cómo va a ser el proyecto, por los nombres que tendrá el equipo y porque también al final va a ser el único equipo de baloncesto, ¿no? En primera división y creo que por el perfil de equipos que van a visitar Son Moix y principalmente por nuestro equipo y claro, creo porque lo vamos a hacer bien, bueno, yo creo que va a merecer la pena, ¿no? Y estoy seguro que la gente va a responder y veremos más de 2.000, 3.000 personas todos los sábados en Son Moix.
0: Qué bonito, qué ganas que empiece ya, pero tiene que descansar, unas vacaciones también merecidas, ¿no, Alberto? Supongo que muchas ganas, pero también toca descansar un poco porque la temporada ha sido llena de alegrías, pero también ha sido larga, ¿eh?
1: Sí, ha sido larga, pero bueno, lo firmamos, ¿no? Como ha ido, pero sí, bueno, descansando, trabajando pero con ganas también. Al final, cuando las cosas salen bien, tienes ganas de que empiece ya lo siguiente porque tienes ese ese mono.
0: Claro que sí. Pues nada, cargar pilas porque será una temporada ilusionante y una temporada también intensa porque la máxima categoría es muy exigente y el azul marino debuta y claro, habrá que ponerse las pilas. Nada, Alberto Antuña, entrenador, que muchísimas gracias. Enhorabuena por esta renovación más que merecida. A descansar un poquito y a disfrutar de la próxima temporada en el banquillo mallorquín, ¿eh?
1: Gracias a vosotros. Un abrazo
0: muy fuerte.
1: Grande.
0: Hasta luego.
1: Chao.
0: Alberto Antuña, que continua una temporada més a la banqueta de l'Azul Marino. 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
2: Es un momento muy bonito, muy importante. De lo que se trata es de intentar disfrutar del camino con esa ambición, ¿no?, de dar nuestra cara más competitiva y de tratar de, bueno, poner el broche a una temporada que creo que se ha trabajado muy bien.
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3: 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Buenas tardes, María José.
4: Buenas tardes. Nunca me hubiera imaginado yo aquí compitiendo en claro, popularidad.
3: Claro. ¿Cómo lo llevas? ¿Cómo lo llevas la fama?
4: Pues es muy cansada la fama, por favor.
3: Y dudo 8 horas.
4: Rosalía tendría que añadir algún párrafo y recordar que, es que...
2: Explicao qué va a pasar.
3: Sí, vamos a ponernos en serio, María José. Tú eres columnista del diario ABC. Ayer creo que tenemos el corte.
2: El tenim, sí.
3: Vale, la rueda de prensa. Que dio Florentino, pues criticó especialment a dos periodistes del ABC, i una d'elles era la nostra protagonista d'avui. 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
5: Miren els postperiódicos hoy, 2 artículos en el ABC, hoy, contra el Madrid. Yo creo que una mujer que no sé ni si sabe algo de fútbol, pero bueno, pues lo anuncio aquí, que me voy a dar de baja de la suscripción de ABC por honrar a mi padre. Porque si mi padre levantara la cabeza, no me perdonaría que siguiera siendo suscriptor.
3: María José, a ti lo primero de todo, ¿te consta que Florentino Fernández haya dado de baja como socio de la ABC?
4: Que, pues no tengo ese dato, ¿eh? No pues, tengo ese dato, oye, porque estoy segura de que tiene infórmanos. Mucho interés en leernos. Eso también te lo digo.
3: Oye, ¿cómo te sentiste? Evidentemente tú habías escrito un artículo, tú no haces información deportiva, pero habías escrito un artículo que a Florentino no le debió de gustar. ¿Qué decías en esa columna?
4: Pues yo escribí la contraportada de ABC de ayer, en la que hablaba, pues mira, la titulé El Real Madrid y la sordera del perdedor. Uh-huh. Y yo lo que sostengo, lo sostenía ayer y lo sigo sosteniendo hoy, es que el Real Madrid es mucho más que su fútbol, es una institución a la que miran nuestros niños. Y uno tiene que estar dando ejemplos siempre sabiendo lo que es decir, se nos van las energías intentando enseñarle a nuestros hijos que hay que saber perder. Pues quien más ejemplo tiene que dar de eso son los grandes clubs. Y el Real Madrid está ahí, es un gran club. Ahora está sufriendo pues una triple crisis que no es solo de falta de títulos y goles, también es pues las peleas en el vestuario, también es la gestión del estadio. Y al final yo creo que tampoco decía nada especialmente nuevo. Recogía un poco el sentir también de los madridistas, que nadie se cambia de camiseta cuando su club le va mal, y hay una forma también de seguir queriendo a tu club cuando no está ganando, pero desde luego no están dando ejemplo de elegancia, y eso también es la grandeza, ¿no? O sea, saber atravesar la derrota y poder tener la cabeza bien alta, eso es muy importante, porque claro, o sea, mantenerte feliz y agradable durante la victoria, pues a lo mejor tiene un poco menos de mérito, digo yo, ¿no?
2: ¿Y tú qué es lo que piensas que le pudo sentar tan mal a Florentino Pérez? O claro, porque no es que solo le haya sentado mal, es que en aquella rueda de prensa, María José, pues no sé, convendrás conmigo que como mínimo, es que no sé cómo calificarla, la verdad, no sé cómo calificarla, como esperpéntica, ¿no? Como si...
4: Muy valenclanesca, sí.
2: Sí, como si de alguna manera existiera una superioridad real, ¿no? Y de facto, entre él y el resto de las personas. Me recordó un poco, si me permites, un poco a la actitud quizás de a veces que tiene el rey emérito, ¿no? De un poco estar por encima del bien y del mal, ¿no? Con según qué cosas. ¿Qué necesidad tiene Florentino Pérez, aparte de darte a conocer a ti, que estamos muy contentos por eso, y de que la gente te siga leyendo, y de que ojalá se suscriba mucha gente o al periódico o al menos a tus informaciones?
4: Me consta que así es, ¿eh? Porque yo tengo el WhatsApp lleno de gente que me dice, Mariajo, me he suscrito ABC. Pues ves. Yo, que tengo una hipótesis que tampoco es mi hipótesis de una sola persona, es que quizá nadie le había dicho a Florentino todo lo que yo he dicho. Porque si no, no lo entiendo, ¿no? Es decir, porque de
2: nadie
4: verdad
2: de su equipo, quieres decir, ¿no? De su gente.
4: Bueno. O de quien tenga alrededor, pero sí. Bueno, también se dice eso de que a veces no te gusta que te digan las verdades. Mm. Pero fijaos que él a mí, además, no se refiere a mí con ningún argumento. No dice lo que dice esta señorita. No. O sea, no dice eso. Solo dice esta mujer que...
2: Que por ser mujer no sabe de fútbol, ¿no?
4: Bueno, él dice que no sabe si sé o no sé de fútbol. Ya. Y ahí acierta, porque en el fondo no se puede saber leyéndome. Porque yo no hablo de fútbol, hablo de una cosa que es muchísimo mayor y que es una responsabilidad que a mí él me demostró ayer que no tiene, y que no sé si es que no sabe que tiene, pero yo en Madrid vivo al lado del Bernabéu. Yo veo cada día cómo entran decenas y decenas de familias con esos niños con los ojos llenos de la ilusión de su vida, de ir a pisar el estadio de sus sueños. Eso es una responsabilidad frente a la sociedad, es una responsabilidad frente a nuestros hijos, que van a la peluquería a cortarse el pelo como los futbolistas, que escuchan las listas de Spotify de los futbolistas y que juegan en el recreo a ser como los futbolistas. O sea, te está mirando todo el mundo. Creo que se te debe exigir un saber estar muchísimo, muchísimo mayor. Entonces, yo creo que la rueda de prensa de ayer de alguna manera le suma otra crisis al Madrid. De la humilde opinión de esta periodista que no escribe en la sección de deportes.
3: Escúchame, ¿cómo ha sido tu día hoy? Porque yo te he escrito a las 8:30 de la mañana y me has contestado a las 3:00 de la tarde. ¿Cómo ha sido?
4: Pues mira, te voy a... Esta mañana he sacado un ratito muy pequeño, pero muy pequeño, para hablar con Rubén Cañizares, que es el otro periodista. De ABC, él se las llevó más gordas, ¿vale?
3: Sí.
4: Y entonces, en ese momento que hemos hablado, yo le he hecho una pregunta que creo que os va a responder cómo va mi día. Y le he dicho, ¿a ti te da tiempo a ducharte?
3: Vale. Es que, bueno, todavía son las 5:50 de la tarde.
4: No, bueno, que sí, que no sabía a tiempo, pero que íbamos así, ¿no? También yo estoy descubriendo hoy también cómo es el mundo del deporte y estoy entendiendo, quizá, por no haber estado nunca en esa sección, el poder absoluto de, o sea, lo que mueve el fútbol en este país, bueno, en este país y fuera, a nivel poder, porque hablando de esto no estamos hablando de fútbol en ningún momento, es
3: no,
4: decir,
3: claro,
4: igual que...
3: Claro.
4: No estábamos hablando de goles, no estábamos hablando de tipos de pase, no estábamos hablando de fuera de juego. Bueno, yo sí que a mí se me ha mandado fuera de juego, pero no estamos hablando de fútbol. Y fijaos la cantidad de polémica y el poder. A mí la rueda de prensa de ayer, mira, la mayor rabia que tengo es no haber estado. Porque, hombre, eso se avisa.
3: ¿Sabes? Porque le habrías dicho algo, claro.
4: Yo qué sé, por lo menos, no sé. Quiero decir, igual... que me podían haber avisado. Eso
3: porque tú,
4: ya
3: digamos,
4: lo dejo ahí dicho.
3: Cuando publicaste la contraportada del ABC de ayer, antes de ayer, perdón, en ningún momento nadie te dijo nada, ¿no? A veces escribes cosas y a veces te llama gente por teléfono, incluso los propios protagonistas de... con perdón, me cago en tus muertos.
4: Eso pasaba mucho cuando estaba en tribunales, sí. No, pero es verdad, fijaos que cuando a mí me empiezan a llegar ayer por la tarde los mensajes de mis amigos diciéndome la has liado y mucho más, ¿no? Las cosas que nos decimos entre amigos cuando hay un follón, yo pensé que estaban bromeando. Dije, o sea, pensé, estos, como hoy he escrito del Madrid, pues están aquí haciéndome el jueguecito.
3: Sí.
4: Pero el jueguecito estaba siendo como excesivamente extenso, ¿no? O sea, eran demasiados chats y demasiados comentarios. Y en un momento yo le dije a una amiga periodista de otro medio y le dije, ¿pero qué me estoy perdiendo yo aquí, no? Y ahí es cuando me entra la captura del vídeo en la que él dice eso precisamente de que esa mujer que yo parecía al principio que iba a decir esta mujer a la que yo no conozco, fijaos que no sé por qué me parece que va a decir eso de cómo va a escribir de mí si no la conozco, pero no dice eso, dice lo de saber o no saber de fútbol. Y en ese momento, joder, ese momento es, o sea, en ese momento tú te acuerdas inevitablemente de esa leyenda que dice que Florentino pone y quita periodistas.
3: Sí, eso se ha dicho siempre. Hemos de recordar también que Florentino es presidente de ACS. Maríajo Fuente Álamo, ABC. 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
4: Perfecto, segunda edición ya, que estoy feliz absolutamente con mi segunda edición.
3: Espera, te mandamos un beso muy grande, María José.
4: Y lo mismo por aquí.
3: Y te echamos de menos, en Baleares.
4: Y ya vosotros, nos vemos pronto.
3: Un beso.
4: Gracias. Un beso.
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3: Hola, buen vespre, ¿qué tal estáis todos? Bien, Florentino.
2: ¿Estás del ABC o no?
3: No, de la XZ también lo va a caer.
0: Mario, ¿qué te va a aparecer esa rueda de prensa de Florentino? Es el tema del día.
3: Bueno, bastante, para mí bastante decepcionante. Bastante decepcionante. No me esperaba una persona que...
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3: Sí, la verdad es que sí. Hay que espabilar, porque si no... Bueno, menos el Elche. ¿Eh? Menos el Elche. ¿Te acuerdas lo que te dije yo del Elche, no?
0: Sí.
3: Pues el Elche no gana ayer.
1: No.
0: ¿Y tú bueno, creus que l'Elche todavía... serà un dels tres que baixaran?
3: Yo creo que sí. Y lo que pasa es que ha tenido suerte también, me acuerdo el partido contra el Atlético de Madrid, pues que el Atlético de Madrid salió con todos los que tal, encima le expulsaron a que no sé si fue a Griezmann todo el partido con 10, y esos tres puntos son los que yo no contaba, que mira, por circunstancias también, lo que es el fútbol, ¿no? Pues se le puso todo muy bien, se le puso todo muy bien en ese partido y sacaron los tres puntos que yo en mis cabalas no los había, no se los había puesto, pero bueno... Bueno, a lo que íbamos del Florentino. No, bueno, me pareció muy decepcionante porque, a ver...
2: Estuvo flojo, estuvo flojo, Mario. Estuvo flojo. Ver,
3: muy decepcionante metiéndose con los medios, con muchos periodistas, con medios de comunicación. Me acuerdo que incluso se metió con los de la COPE, pero si los de la COPE son más del Real Madrid que él, sí. ¿Me entiendes?
1: Sí, sí.
3: Entonces, claro, no entiendo. Entonces,
1: si no le va a ver,
3: no, es que es verdad, a ver... No sé, es ganas de caso Negreira, bueno, pues ya lo dirá la justicia esto, ¿no? Para estar los tribunales. Uh-huh. Tal, un poco, yo pienso que, como decía el gran Luis Aragonés, el fútbol es ganar, ganar y ganar y volver a ganar. Y cuando no ganas, pues hasta gente tan importante y que ha hecho cosas en su vida tan buenas como las empresas, un empresario de los mejores que hay en el mundo y tal, pues hasta esta gente así pierde los papeles. Uh-huh. Imagínate si es importante ganar a todos los niveles, ¿no?
0: Sí.
3: Pero bueno, ya veremos, porque bueno, yo en tu momento te dije que en un vestuario que tiene que mandar es el entrenador, y la culpa de que no manden los entrenadores en el Real Madrid es culpa de él.
0: Esa es mi opinión. 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
3: Bueno, me parece muy bien. Aparte es que tampoco hay más, ¿no? Más o menos, porque al final los problemas físicos a estas alturas de competición y en una semana que hay tres partidos así, pues bueno, hacen mella los jugadores. Bueno, y claro, si Lato está mal y Mujica también, pues lo que está claro es que no vamos a jugar nosotros. Entonces le da la oportunidad al chaval. Es un chaval que, por lo que tengo entendido, tiene un buen nivel. Y bueno, me parece estupendo. Más calidad y medio campo, que es su sitio. Lo demás, bien, entra Gian Vigili, que siempre es un empreño. Y mi querido Lubumbo, todo bien. Me parece la alineación correcta, que me parece francamente bien. Lo único es, claro, al final el chaval de Lola y Zora pues tiene que jugar porque hay problemas físicos y lo veo muy bien. Luego, David López es un jugador que a mí siempre ha hecho buenos partidos, quitando el último, que tampoco es que jugara mal, pero sí que es cierto que en un balón parado se le fue el partido en campo al Alavés, ¿no? Entonces, para mí es que eso es sagrado. Entonces sí que es el único lunar que tiene, pero por lo demás, todos los partidos que ha intervenido el chaval y tal, pues lo ha hecho bastante bien. Por lo tanto, me parece muy bien la alineación.
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3: Bien, a mí me gusta incluso más que si jugara Pablo, porque Pablo al final, es cierto que con este entrenador le ha dado un rol diferente y el chaval está viniendo bien. Lo que no acabo de entender es que un chaval con 21 o 22 años, no sé los que tendrá, no creo que tenga más, que aguante 60 o 70 minutos cada partido. La verdad que me extraña mucho, ¿no? Entonces, bueno, no sé si sea problemas, la musculatura de que pueda tener él, sus fibras musculares igual son de un tipo diferente a... o especial al resto, y también yo lo digo porque he tenido compañeros que a algunos le pasaba, que no aguantaba porque tenía otro tipo de fibra muscular y se podía romper, se cargaba en exceso y tal, y podía ser muy propicio a lesión, ¿no? Pero bueno, me parece muy bien y pienso que es una alineación muy buena, y arriba Lubumbu y Moriqui.
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3: Sí, porque además encontramos un equipo que tiene guasa, ¿vale? Porque es un equipo que es muy competitivo y es igual, no te digo que es igual del Mallorca que juegue, pero lo que sí que tiene que tener claro el Mallorca, a quién se enfrenta y ese equipo, las características que tiene. Es un equipo que yo siempre te he dicho desde que empezó la liga, que yo me quito el sombrero, bueno, vamos, es que es impresionante que un equipo que únicamente ha metido 28 goles, gracias a sus números a nivel defensivo espectaculares, que únicamente le han metido 36, es el tercer equipo de la liga, que menos goles le meten, primero Madrid y después Barça, de los tres es el tercero, y luego es el equipo... después del Oviedo que menos goles mete, o sea que menos goles a favor tiene, únicamente tiene 28. Entonces fíjate tú lo bien que trabajan defensivamente para estar séptimos clasificados y mirando desde muy arriba la zona de atrás, porque a ver, dice, no, es que puede bajar. Sí, Leche va a bajar. El Getafe, ya te digo yo, que no baja. Tiene que darse 70 gran bolas para que baje el Getafe, ¿vale? Incluso perdiendo los tres partidos, yo creo que no baja. O sea, me parece, con todos los problemas que ha tenido este equipo, que acuérdate, que al principio no tenían para inscribir, que luego en diciembre hasta el entrenador se quería ir, porque eso no se lo deseaba a nadie, que no podían inscribir jugadores. O sea, me parece, para quitarse el sombrero... o un milagro de Bordalás en este sentido, porque con muy poco, y pues han hecho muchas cosas, buenas y hay que reconocérselo.
0: Sí, sí, está claro, está claro. ¿Per on creus que està la clave del partido? 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
3: Claro, evidentemente, eso está clarísimo. Primero, el partido más importante es el primero que juega, ¿no? Y este es uno de ellos. A ver, el Getafe, a ver, es un equipo con una identidad muy marcada, muy clara, ¿no? Es un bloque muy compacto, muy agresivo, muy competitivo, un equipo con duelos constantes y un juego, ellos hacen un juego muy vertical, ¿vale? Ellos y siempre buscan incomodar al rival y castigar los errores que puedas tener. Ellos se aprovechan muy bien, ¿no? Es un equipo... Bueno, suele jugar un 4-4-2 o un 5-3-2. Yo creo que hoy jugarán con 5, seguramente, por como ha dicho la alineación y tal. Uh-huh. Pero bueno, ellos tienen una esencia muy clara, líneas muy juntas, pocos metros entre defensa y mediocampo. Y ellos protegen mucho el carril central, ¿vale? Ellos combinan un juego muy directo, con un balón rápido al punta, con disputa aérea, para las caídas, para la segunda jugada, centros laterales. Bueno, es un equipo muy físico que te concede muy poco y que ellos esperan a que tú cometas el error para meterte mano. Ellos miran sobre todo portería cero, portería cero, portería cero, y ellos tienen ese don de hacer las cosas bien, ¿no? Ellos sobre todo buscan mucho... Pues que el rival esté incómodo. Es un equipo que muchas faltas, cortan mucho el juego muy, muy parado. Es decir, ver jugar al Getafe no es una cosa que digas, qué bien, ¿no? Que voy a pagar una entrada para ver al Getafe. No, pero evidentemente el Getafe es un equipo que creo que es el segundo equipo con menos presupuesto de la categoría. Entonces tampoco podemos esperar pues, que juega como pueda jugar el Real Madrid o el Barça, ¿no? Entonces hay que... Yo pienso que el mejor entrenador que hay en el mundo es aquel que sabe sacar el máximo de rendimiento a lo que tiene. Y él tiene lo que tiene y le saca el 100%. Y esto, vuelvo a repetir, es para quitarse el sombrero porque ahora firma también de los dos futbolistas que tienen arriba. Sastriano este es muy pesado y muy empeño, siempre va. Luis Vázquez veo que no juega, juega Mario. Pero bueno, yo pienso que luego también saldrá tanto Luis Vázquez como Martín Sastriano. Son dos futbolistas... que son más pesados que el cuñado de Rocky. Mira que el cuñado de Rocky era pesado en la película, pues estos son más pesados que ese. Son muy pesados y entonces es un equipo muy a tener en cuenta porque no nos va a conceder nada. Y lo primero que tiene que hacer el Mallorca es el nivel competitivo, tenerlo al 200%, porque si no estás a ese nivel o al nivel del equipo contrario, que es muy alto, aunque no sea un equipo muy técnico, muy, muy tal, es un equipo muy ordenado, si no estás en el nivel competitivo que están ellos... no le pasa a ganar. Esto sí que lo tengo claro.
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3: No lo había visto nunca, pero yo hace tiempo te di, bueno, no una explicación tampoco, un pensamiento que yo tengo, ¿no? Al final, mira, el poder económico de los clubs, quitando los grandes, cada vez es más pequeño. Y eso iguala, ¿vale? Te dije hace tiempo, el Sevilla hace poco estaba ganando Europa League, no hace tantos años. El Valencia siempre hasta arriba han sido, y mira dónde están ahora. Creo que el Sevilla es el equipo con menos presupuesto este año. Y el segundo es el Getafe. Y el Levante, estos tres. ¿Vale? Imagínate lo que ha sido un Sevilla. Y bueno, ahora con la nueva propiedad que le ha comprado el Sergio Ramos, pues ya veremos, ¿no? Pero es lo que hablamos. Yo pienso que se ha equiparado mucho porque el nivel adquisitivo de los clubs, pues es bastante bajo. Entonces, claro, no fichas muchos megacracks. Una vez te miras los 6 o 7 equipos de abajo. Y bueno, tiene buenos futbolistas, cuidado. Y no estoy diciendo que por no tener megacracks no tenga buenos futbolistas, ya. Cuidado. Pero sí que esa puede ser una de las cosas, ¿no? Por los ejemplos que te he dado de Sevilla, Valencia y tal, ¿no? Pero bueno, sí que es cierto que el tema está así y tenemos que salir ahí con el cuchillo entre los dientes y sangre en los ojos y salir a morir ahí, porque como no salgamos muy a nivel competitivo muy alto, no les vamos a... Siendo incluso, si me apuras, hasta superiores a ellos en muchas cosas... pero mira ellos los puntos que tienen y mira los puntos que tenemos nosotros. Sí, por lo tanto, claro. Que el equipo salga a muerte y el partido que no puedas ganar, no perderlo. Muchas veces te he dicho esto, si hubiéramos tenido ahora de tantos partidos que hemos perdido 3 o 4 empates, estaríamos ahora aquí medio riéndonos, ¿no? Y ahora estamos
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3: Ara també, el problema que jo veo també, per exemple, hoy a la vez juega contra el Barça, ¿no? Claro, un partido así normal es muy fácil que gane el Barça, pero claro, mira el Villarreal. Porque al final yo siempre te digo el ejemplo de que vale más un necesitado que un abogado. Los equipos que tienen necesidad porque ven que ¿me entiendes?
0: Sí.
3: Ahora saca, y el equipo que ya pues lo ha hecho todo, el Barça es campeón, el Villarreal pues ya va a jugar prácticamente Europa, si no queda un cuarto o tercero, pues es lo mismo, va a entrar en la Champions. Entonces, bueno, al final también se va el entrenador, quiero decir... Ahora, por eso, a ver, esta noche yo pensaba también que el Barça, a ver, y también veo que se ha dejado a 3 o 4 o 5 futbolistas que suelen jugar como De Jong y alguno más, y bueno, y a ver qué equipo saca el Barça, claro, y el Alavés, que son pues estará jugando todo, pues también puede haber una campanada y que todavía se apriete más, ¿no? La verdad que es así. Yo pienso que hoy lo que tiene que hacer el Mallorca es ir a por el partido, pienso que por la alineación y por todo, y porque es lo que también hay, por los problemas y que tenemos... En confección de plantilla o en estos momentos por las lesiones que tenemos, pues tiene que jugar el chaval. Bueno, pues el chaval pues seguramente estará preparado. Oye, y si está ahí es porque seguramente tiene un buen nivel. Vamos a ver cómo va, que compitan bien y que intenten ganar. Y luego, en cuanto también a la última jornada, que jugamos contra el Oviedo, sí. Que en este caso sí que podríamos decir, bueno, como el Oviedo no se juega nada, pues también, qué bien, ¿no? Para nosotros, porque bueno, pero cuidado, porque también yo he visto muchos. Los famosos maletines, ¿vale? Porque sí. Yo esto lo he vivido, no es que a mí no me lo han contado, ya te lo puedo asegurar. ¿vale? Y entonces cuidado también eso, que nos pensamos que igual el Oviedo aquí, el último partido, viene de verbena, igual pues claro, los equipos implicados pues tienen esas primas que a terceros que nadie da, pero que existen.
0: Pero porque, que todo el mundo recibe, ¿no?
3: Pero que todo
0: que
3: el mundo
0: nadie
3: recibe.
0: Da, pero que todo el mundo recibe.
3: Exacto, pero bueno, también yo tampoco lo veo mal. Es sí, por ganar, ¿eh? Sí, cuidado, sí, no es por perder, evidentemente, exacto, fuera por perder. Exacto. Sería de cárcel, por decirte de alguna manera.
0: Mario, sé que Juanga y Marta quieren hablar contigo. Yo solo te pido rápidamente un consejo para Antoni Fuster, porque lo tenemos muy tenso, está muy nervioso.
1: No, ya está, se sigue feina y lo faga como el millón, por tanto,
0: encara,
1: está
0: encara cuatro días muy, muy difíciles, ara es partit a Getafe, el domingo a Llevant. 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
3: Bueno, que esté tranquilo, porque al final, por muy nerviosos que estemos nosotros, los que llevan el baile son los futbolistas. Incluso ya, mira, incluso cuando pita el árbitro, ¿sí?, el entrenador ya poco tiene que hacer. Sí. Ya ha hecho todo el trabajo de la semana y son los futbolistas los que ganan los partidos. Sí, está claro que tú tienes que leer el partido, corregir cosas, buscar soluciones, temas tácticos, lo que pueda pasar, las carencias que puedas tener en ese momento, corregirlas, es decir, leer el partido en definitiva, pero al final esto está en manos de los verdaderos protagonistas del fútbol, que son los futbolistas, o sea que está claro que el sentimiento que tiene Toni por el Mallorca es muy grande, solo hay que ver, oírlo narrar, pero bueno, yo pienso que hoy irá bien, porque yo pienso que el Getafe a mí me gusta mucho porque de poco hacen mucho y eso es de muy a valorar, pero yo pienso que el Mallorca desde que está este entrenador han competido muy muy bien. Muy bien todos los partidos.
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1: Sí.
2: Mister, una pregunta, volviendo al tema inicial, que es que a mí la rueda de prensa de Florentino es que... No, espera, que... Uy, un harto.
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3: Sinceramente, te digo una cosa. Ayer estuve hablando con él y la verdad, yo quiero que gane el Espanyol y quiero que gane el Mallorca, te lo digo, pero yo me alegro. Yo me alegro porque lo conozco y le tengo mucho aprecio, nos tenemos mucho aprecio. Y aunque esté mal que lo diga, ya sabes que yo soy como soy y siempre digo la verdad.
1: Claro.
3: Pero bueno, yo pienso que no tiene nada que ver, ¿no? Yo, el Espanyol no es uno de los equipos que yo veía que iba a bajar. Ya te dije más o menos el Elche, pienso que a la vez ahora está ahí mal. Vamos a ver. Y nosotros hoy, sacando, no perdiendo, no está la cosa mal. Uh-huh. A ver, al final sí que es cierto que, aunque tengamos el Oviedo, que puede ir primado, también te digo lo mismo. No es lo mismo, por mucho dinero, por mucho que te puedan dar un partido, que tú te estés jugando la vida en tu campo. A ver, al final, y el Oviedo, si ha descendido ya hace unos días y lleva todo el año último, es porque es el peor. Entonces, tampoco lo tenemos tan mal. Es cuestión de no perder ni hoy ni el domingo y el último sacarlo. Y esto es lo que...
1: Madre mía.
0: Molta feina, sí. És un bon viure. ¿Qué líderes, Juanga?
2: Sí, ya. No, que yo te voy a preguntar, Mario, que si es verdad que los futbolistas cada temporada se pegan en un vestuario.
3: Bueno, te digo una cosa, no es que no, pero sí que hay muchas, no estoy, mira, yo creo que de lo único que dijo es de lo poco que tiene un poco de razón, ¿no? A ver, hay temporadas que no se pega a nadie, pero siempre hay piques, hay roces. Una entrada en un entreno, la gente que no juega en los entrenos va más a saco porque quiere ganarse el puesto. Al final está bien, es un chico, es un de esto de competitividad. Pasa nada. Lo que hay que saber atajarlo, es decir, tú a la ducha, tú quédate aquí. Claro. Al día siguiente, que paguen una cena o que paguen una torrada y a la próxima pagarán dos. Y así verás que pronto se acaba el tema, ¿me entiendes?
1: Claro,
3: pues, luego está el régimen interno del club, equipos profesionales, pues bueno, les tiene que costar la pasta. Pero bueno, una cosa también es que haya una rencilla, que uno le dé un empujón, un golpe, y otra cosa es que haya un combate de UFC como fue ahí, que se ve que el tío tuvo que llevar al hospital. Pero bueno.
1: Sí, no, man, al final es una convivencia, son personas y evidentemente
3: todo es fruto de la impotencia y del desgobierno que hay hoy en día en un club como este, tanto a nivel ejecutivo como a nivel de vestuario.
2: Pero nosotros no nos pasa, pero en aquel programa no nos pasa. Mira que tenéis convivencia.
1: Lo que pasa es que no hay topo, sino conten. Y ahora tú estás fent cosas, si no, però... 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
3: No, estoy seguro de que Marta no se deja intimidar.
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3: 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Buenas tardes, María José.
4: Buenas tardes. Nunca me hubiera imaginado yo aquí compitiendo en
3: claro,
4: popularidad.
3: Claro. ¿Cómo lo llevas? ¿Cómo lo llevas la fama?
4: Pues es muy cansada la fama, por favor.
3: Y dudo 8 horas.
4: Rosalía tendría que añadir algún párrafo y recordar que, ojo, es que...
2: Explicao qué va a pasar.
3: Sí, vamos a ponernos en serio, María José. Tú eres columnista del diario ABC. Ayer creo que tenemos el corte.
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3: Vale, la rueda de prensa. 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
5: Miren el postperiódicos hoy, 2 artículos en el ABC, hoy, contra el Madrid. Yo creo que una mujer que no sé ni si sabe algo de fútbol, pero bueno, pues lo anuncio aquí que me voy a dar de baja de la suscripción de ABC por honrar a mi padre. Porque si mi padre levantara la cabeza, no me perdonaría que siguiera siendo suscriptor.
3: María José, a ti lo primero de todo, ¿te consta que Florentino Fernández haya dado de baja como socio de la ABC?
4: Pues no tengo ese dato, ¿eh? No tengo ese dato, porque estoy segura de que tiene un interés en leernos. Eso también te lo digo.
3: Oye, ¿cómo te sentiste? Evidentemente tú habías escrito un artículo, tú no haces información deportiva, pero habías escrito un artículo que a Florentino no le debió de gustar. ¿Qué decías en esa columna?
4: Pues yo escribí la contraportada de ABC de ayer, en la que hablaba, pues mira, la titulé El Real Madrid y la sordera del perdedor. Y yo lo que sostengo, lo sostenía ayer y lo sigo sosteniendo hoy, es que el Real Madrid es mucho más que su fútbol, es una institución a la que miran nuestros niños. Y uno tiene que estar dando ejemplos siempre sabiendo lo que es decir, se nos van las energías intentando enseñarle a nuestros hijos que hay que saber perder. Pues quien más ejemplo tiene que dar de eso son los grandes clubs. Y el Real Madrid está ahí, es un gran club. Ahora está sufriendo pues una triple crisis que no es solo de falta de títulos y goles, también es las peleas en el vestuario, también es la gestión del estadio. Y al final yo creo que tampoco decía nada especialmente nuevo. Recogía un poco el sentir también de los madridistas, que nadie se cambia de camiseta cuando su club le va mal, y hay una forma también de seguir queriendo a tu club cuando no está ganando, pero desde luego no están dando ejemplo de elegancia, y eso también es la grandeza, ¿no? O sea, saber atravesar la derrota y poder tener la cabeza bien alta, eso es muy importante, porque claro, o sea, mantenerte feliz y agradable durante la victoria, pues a lo mejor tiene un poco menos de mérito, digo yo, ¿no?
3: ¿Y tú qué es lo que piensas que le pudo sentar tan mal a Florentino Pérez? Claro, porque no es que solo le haya sentado mal, es que en aquella rueda de prensa, María José, pues no sé, convendrás conmigo que como mínimo, es que no sé cómo calificarla, la verdad, no sé cómo calificarla, como esperpéntica, ¿no? Como si...
4: Muy valenclanesca, sí.
3: Como si de alguna manera existiera una superioridad real, ¿no? Y de facto, entre él y el resto de las personas. Me recordó un poco, si me permites, un poco a la actitud quizás de a veces que tiene el rey emérito, ¿no? De un poco estar por encima del bien y del mal, ¿no? Con según qué cosas. ¿Qué necesidad tiene Florentino Pérez, aparte de darte a conocer a ti, que estamos muy contentos por eso y de que la gente te siga leyendo y de que ojalá se suscriba mucha gente o al periódico o al menos a tus informaciones?
4: Y me consta que así es, ¿eh? Porque yo tengo el WhatsApp lleno de gente que me dice, Mariajo, me he suscrito a ABC.
3: Pues ves.
4: Yo, que tengo una hipótesis que tampoco es un... Es decir, es mi hipótesis de una sola persona. Es que quizá nadie le había dicho a Florentino todo lo que yo he dicho. Porque si no, no lo entiendo, ¿no? Es decir, porque de
3: nadie
4: verdad...
3: Nadie de su equipo, no, quieres decir, ¿no? De su gente.
4: Bueno... O de quien tenga alrededor, pero sí. Bueno, también se dice eso de que a veces no te gusta que te digan las verdades. Pero fijaos que él a mí, además, no se refiere a mí con ningún argumento. No dice lo que dice esta señorita. No. O sea, no dice eso. Solo dice esta mujer que...
3: Que por ser mujer no sabe de fútbol, ¿no?
4: Bueno, él dice que no sabe si sé o no sé de fútbol. Ya. Y ahí acierta, porque en el fondo no se puede saber leyéndome. Porque yo no hablo de fútbol, hablo de una cosa que es muchísimo mayor y que es una responsabilidad que a mí él me demostró ayer que no tiene, y que no sé si es que no sabe que tiene, pero yo en Madrid vivo al lado del Bernabéu. Yo veo cada día cómo entran decenas y decenas de familias con esos niños con los ojos llenos de la ilusión de su vida, de ir a pisar el estadio de sus sueños. Eso es una responsabilidad frente a la sociedad, es una responsabilidad frente a nuestros hijos, que van a la peluquería a cortarse el pelo como los futbolistas, que escuchan las listas de Spotify de los futbolistas y que juegan en el recreo a ser como los futbolistas. O sea, te está mirando todo el mundo. Y creo que se te debe exigir un saber estar muchísimo, muchísimo mayor. Entonces, yo creo que la rueda de prensa de ayer... de alguna manera le suma otra crisis al Madrid. De la humilde opinión de esta periodista que no escribe en la sección de deporte.
3: Escúchame, ¿cómo ha sido tu día hoy? Porque yo te he escrito a las 8:30 de la mañana y me has contestado a las 3:00 de la tarde. ¿Cómo ha sido?
4: Pues mira, te voy a... Esta mañana he sacado un ratito muy pequeño, pero muy pequeño, para hablar con Rubén Cañizares, que es el otro periodista, de ABC. Él se las llevó más gordas, ¿vale?
3: Sí.
4: Y entonces, en ese momento que hemos hablado, yo le he hecho una pregunta que creo que os va a responder cómo va mi día. Y le he dicho, ¿a ti te da tiempo a ducharte?
3: Vale.
4: Es que,
3: bueno, todavía son las 5:50 p.m.
4: No, bueno, que sí, que no sabía a tiempo, pero que íbamos así, ¿no? También yo estoy descubriendo hoy también cómo es el mundo del deporte y estoy entendiendo, quizá, por no haber estado nunca en esa sección, el poder absoluto de, o sea, lo que mueve el fútbol en este país, bueno, en este país y fuera, a nivel poder, porque hablando de esto no estamos hablando de fútbol en ningún momento, es decir,
3: claro,
4: igual que...
3: Claro.
4: No estamos hablando de goles, no estábamos hablando de tipos de pase, no estamos hablando de fuera de juego. Bueno, yo sí que a mí se me ha mandado fuera de juego, pero no estamos hablando de fútbol. Y fijaos la cantidad de polémica y el poder. A mí la rueda de prensa de ayer, mira, la mayor rabia que tengo es no haber estado. Porque, hombre, eso se avisa.
3: ¿Sabes? Porque le habrías dicho algo, claro.
4: Yo qué sé, por lo menos, no sé. Quiero decir, igual... que me podían haber avisado. Eso
3: porque tú,
4: ya
3: digamos,
4: lo dejo ahí dicho.
3: Cuando publicaste la contraportada de la ABC de ayer, antes de ayer, perdón, en ningún momento nadie te dijo nada, ¿no? A veces escribes cosas y a veces te llama gente por teléfono, incluso los propios protagonistas de... con perdón, me cago en tus muertos.
4: Eso pasaba mucho cuando estaba en tribunales, sí. No, pero es verdad, fijaos que cuando a mí me empiezan a llegar ayer por la tarde los mensajes de mis amigos diciéndome la has liado y mucho más, ¿no? Las cosas que nos decimos entre amigos cuando hay un follón, yo pensé que estaban bromeando. Dije, o sea, pensé, estos, como hoy he escrito del Madrid, pues están aquí haciéndome el jueguecito.
3: Sí.
4: Pero el jueguecito estaba siendo como excesivamente extenso, ¿no? O sea, eran demasiados chats y demasiados comentarios. Y en un momento yo le dije a una amiga periodista de otro medio y le dije, ¿pero qué me estoy perdiendo yo aquí, no? Y ahí es cuando me entra la captura del vídeo en la que él dice eso precisamente de que esa mujer que yo parecía al principio que iba a decir esta mujer a la que yo no conozco, fijaos que no sé por qué me parece que va a decir eso de cómo va a escribir de mí si no la conozco, pero no dice eso, dice lo de saber o no saber de fútbol. Y en ese momento, en ese momento tú te acuerdas inevitablemente de esa leyenda que dice que Florentino pone quita periodistas.
3: Sí, sí, sí, eso se ha dicho siempre. Hemos de recordar también que Florentino es presidente de ACS. Maríajo Fuente Álamo, ABC. 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
4: Perfecto, segunda edición ya, que estoy feliz absolutamente
3: con
4: mi segunda edición.
3: Y espera. Te mandamos un beso muy grande, María José.
4: Y lo mismo por aquí.
3: Y te echamos de menos, en Baleares.
4: Y ya vosotros, nos vemos pronto.
3: Un beso.
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4: Un beso.
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